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1: Pasar, pasar otra vez. ¿Qué vas a hacer?
2: 7:42. Que nos grabe ya.
1: Vamos a repasar una vez, ¿no?
2: Pero sí. Ya igual y no sale, güey.
1: No, no, no, porque la estructura no la tenemos.
2: This is rough.
1: Venga. Okay, but...